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Solamente un susto y una gran anécdota fue el saldo de un asalto a mano armada sufrido por el grupo Musical Tour cuando se encontraban en el estudio de grabación preparando su primer disco. Los artistas estaban grabando el tema que da nombre a esta emisora. Seguimos en...

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Muy, pero muy buen día para todos. Bienvenidos a este martes 6 de octubre de 2026.

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0: Agradecemos, como siempre, al gran Edu Cortés por el espacio, a Jero Salvini, Lucas Matías Pereira, Alejandro Acerbón y Pablo Manrique.

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1: Un beso grande para Jero Salvini, que nos está escuchando desde la provincia de San Luis.
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1: El WhatsApp ya está abierto, ahí te voy a estar atendiendo yo, así que atendido por sus propios dueños. Es el 2216-9420-74-2216-9420-74.

0: oportunidad.
1: Che, hoy hace 99 años que el sonido llegaba al cine, ¿eh? El cine entraba un día como hoy, del año 1927. Entraba, bueno, en una nueva etapa con el estreno de esta gran película sonora, la primera de la historia, El cantor de jazz. Sí, vamos a recordar, dirigida por Alan Crosland y fue protagonizada, obviamente, por Al Jolson. Se usó el sistema Vitaphone para sincronizar el sonido. ¡Qué maravilla! ¡Qué maravilla! Es para volver a ver, ¿eh? En el año 1935 nacía Ernesto Lanclau, el politólogo argentino. En su obra destacan Hegemonía y Estrategia Socialista, que escribió con su esposa Chantal Mouffe. Murió en 2014 en Sevilla, en España. Después, un día como hoy del año 1973, la guerra de Yom Kippur, Siria y Egipto, vamos a recordar, bueno, atacaban por sorpresa a Israel en plena festividad del pueblo hebreo, por lo cual, bueno, la contienda pasa a la historia como guerra de Yom Kippur, ¿sí? Israel se imponía después de varios días de enfrentamientos. Los árabes buscaban reivindicarse después de la derrota de la guerra de los seis días y comenzara una distensión que llevara a la paz entre Israel y Egipto. En el año 1975, un día como hoy, atentado en Roma contra un opositor a Pinochet, ¿sí? Fue el segundo atentado fuera de Chile, después de la bomba Carlos Prats en Buenos Aires y antes de atacar a Orlando Letelier en Washington. En Roma, dos sicarios atentaban contra el dirigente demócrata cristiano Bernardo Leighton y su esposa. ¿Qué más? La primera ley de aborto en España en el año 1983. España aprobaba una ley que despenalizaba de forma parcial el aborto. Se contemplan tres causales: riesgo para la madre, malformación del feto y embarazo por violación. Qué increíble. Bueno, los plazos para interrumpir el embarazo son de 22 y 12 semanas. No sé si habrá cambiado. Ah, sí, acá me dicen. Una nueva ley en 2010 despenalizará el aborto durante las primeras 14 semanas, claro, está bien, ampliando hasta la semana 22 en casos de riesgo para la mujer o el feto. ¿Qué más? Mirá vos, en el año 1999, che. Adiós a Amalia Rodríguez, a los 79 años moría en Lisboa, Amalia Rodríguez, la gran voz del fado. Sí, la canción popular portuguesa. Su carrera se extendió más de 40 años y vendió unos 30 millones de discos. ¡Qué bárbaro! ¿Qué más? En el año 2000, la renuncia de Chacho Álvarez. Carlos Chacho Álvarez renunciaba a la vicepresidencia de la Nación con un discurso desde el Hotel Castelar. El líder del Frepaso acusaba al gobierno de Fernando de la Rúa de no ir a fondo respecto al supuesto pago de coimas a senadores peronistas y aprobar la ley de flexibilización laboral. Todo esto sucedía un día como hoy en distintas épocas. ¡Adiós!

0: Son las 10 de la mañana, 18 minutos en todo el país. 3 de la tarde, 18 minutos en España. Te recuerdo que allá nos estás escuchando a través de Nexo FM en Barcelona y Vive Bonito Radio en Madrid, España. Un beso grande para Paulito, que nos escucha todos los días. Ya voy a estar leyendo mensajes, ¿eh? Te recuerdo al WhatsApp en el que te voy a estar atendiendo hasta las 11 de la mañana. Después mira que bajamos la persiana, ¿eh? Listo, ya está. 221-694-2074. ¿A qué comida le pusiste tu sello propio? ¿Sí? Mira, por ejemplo, yo hago hamburguesas con pasas de uva. Por ejemplo, hay veces que le ponemos en casa pasas de... ¿Cómo se llama? Pasas de cereza. Sí, posta. Sí. O empanadas con pasas de cereza también. Sí, son ricas, te juro. Sí. Bueno, ¿a qué comida vos le pusiste tu sello propio? Ya te digo, yo hago hamburguesas con pasas de uva, pastel de papas con pasas de cereza. También hacemos acá en casa. 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Y vas a estar participando, como te decía, por una remera estampada y un choker. Así que, fíjate, responde, responde que el viernes realizamos el sorteo. ¿A qué comida le pusiste tu sello propio? 221-694-2074. Y ya hay gente que está respondiendo, ¿eh? Pero ¿sabes qué? Mano a mano hemos quedado. Y en el varón del tango, Julio Sosa, música ciudadana, con lo que abrimos este programa.
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0: Inconfundible de Whitney Houston. Quiero bailar con alguien. Hola, Ani, ¿cómo estás? Yo bien. Chau, chau, besos. Chau, chau, mi amor. A ver, tenemos...
1: ¿Cómo estás?
0: Bien.
1: Estamos de camino a la escuela.
0: Ok.
1: Y estamos acá. Te mandamos mensajes.
0: Sí.
1: Mandándote mensajes. Chau, bueno. Chau. Soy Valen.
0: Hola, Valen, hermoso. Esto fue hoy tempranito a la mañana cuando iban camino a la escuela, los Messi.
1: Hola, Dani, ¿cómo
0: hola.
1: Va, te va?
0: Hola.
1: Espero que lo estés pasando muy bien.
0: Sí, mi amor.
1: Y muy lindo en tu canal. Chau, chau.
0: Besos, mi amor. Los Messi, estaban los Messi ahí que tempranito ya nos venían acompañando. Un beso grande para los Messi. Son las 10 casi y media de la mañana ya, hora exacta de conocer el reporte del tránsito para los Messi y para vos.

0: Y siempre al instante, donde vayas vos, te contamos que el panorama del tránsito presenta cortes por obras en algunas zonas. Bueno, mira, vamos a comenzar directamente por la circulación en los accesos céntricos, ¿sí? Y avenidas principales, que se mantiene bastante activa. Las autoridades locales emitieron una alerta amarillo por tormentas fuertes previstos para mañana, solicitando a los conductores circular despacio y con luces bajas, ¿eh? Eso sí, así que bueno, a tenerlo en cuenta. Después, en Ensenada y Punta Lara se registran desvíos significativos, permanecerá totalmente cerrada. Esto lo vamos a reiterar, ¿sí? Lo contábamos ayer, lo vamos a contar hoy también. Permanecerá totalmente cerrada la salida a Punta Lara desde Autopista La Plata Buenos Aires a la altura de kilómetro 52.800 por obras de repavimentación integral en el distribuidor de Diagonal 74. Quienes circulen hacia la costa, digamos, bueno, deben bajar habitualmente por Diagonal 74, Mano de la Plata, rodear la rotonda cercana y reincorporarse con sentido al río. En Berisso, en tanto, tránsito fluido sin incidencias mayores en los corredores costeros y accesos principales en la zona portuaria. Si nos vamos a Madrid, el tránsito en la capital española presenta congestión moderada tras pasar la hora pico de entrada a la ciudad. Vamos a comenzar directamente a esta hora por la M30, sí, que tiene retenciones habituales. Nada más entramos del Nudo Sur, O'Donnell, Costa Rica y en las incorporaciones desde la A3 y la A42. El promedio de velocidad en los túneles, te comento, a esta hora de la tarde allá se mantiene en torno a los 60 kilómetros por hora, así que bien, tranquilo. Sí, continúan las restricciones parciales y desvíos provocados por el soterramiento de la A5 y las obras de ampliación de las líneas 6 y 11 de metro. Sí, para destacar todo este dato, el estado en tiempo real, bueno, se puede supervisar en la plataforma de la EMSA M30, ¿sí? Para más información. En Barcelona, en las rondas de Barcelona, la circulación es intensa a esta hora de la tarde allá, con retenciones intermitentes en la ronda litoral, que es la B10, en las zonas del Nus de la Trinitat y Nus de Llobregat, así como paradas puntuales en la ronda de Dalt, que es la B20. En cuanto al transporte público y carreteras asociadas, los servicios de autobús y metro están operando con total normalidad, a excepción de modificaciones vigentes en líneas periféricas debido a obras también, ¿sí? Así que a tener en cuenta todos estos datos, si no, puedes verlos en el mapa continuo de Transit, ¿sí? De allá de Barcelona. Venimos ahora con los datos del tiempo. Pa, para, pa, pam, pam, La Plata.
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0: Y en nuestra ciudad capital de la provincia de Buenos Aires, en la hora 18 grados, sí, parcialmente despejado, está muy lindo hoy. Aparentemente no así mañana, en que llovería. La humedad, ligeramente húmedo, es 66%. La visibilidad es buena, 12 kilómetros por hora. El viento a 14 kilómetros por hora, ¿sí? Y el índice UV es de 3, moderado. Si nos vamos a Madrid, 20 grados, mayormente nublado por allá. La sensación térmica 20 igual, ¿eh? Muy bien, no se esperan lluvias. La humedad 70%, está húmedo. La visibilidad a 8 kilómetros por hora nada más, ¿eh? El viento a 11 kilómetros por hora, apenas una brisa ligera. Y por último nos vamos a Barcelona, a ver cómo está la situación en Barcelona con el tema de las lluvias. Lamentablemente sigue lloviendo, hay lluvias ocasionales, 23 grados en la hora en Barcelona y aparentemente esto seguiría. La humedad 82%, obviamente, muy húmedo, la visibilidad 12 kilómetros, así que bastante, bastante bien, al menos por el momento. Muy bien, te recuerdo entonces que estás participando por una remera y un choker, ¿sí? De Below End de City Bell. Así que la pregunta del día de hoy es: ¿a qué comida le pusiste tu sello propio? Yo, por ejemplo, como te decía, hago hamburguesas con pasas de uva, entre otras cosas. Por ejemplo, pastel de papas con pasas También de cerezas, así, a mí me encanta, ¿qué querés que te diga? Me gusta. Hola, Analía, maravilloso día para hoy. Hola, Albita querida, escuchando, dice, al puré de papas, dice Albita, le pongo cebollita picada. Mira qué bueno. Al puré de papas, pero ¿cómo rehogada? Sería puré de papas a la Albita, así. ¿Le ponen cebollita picada ya rehogada o cebollita picada cruda? Ese es el dato que quiero saber, ¿sí? Buenos días, Analía, feliz martes y emisión. Un abrazo muy fuerte para todos desde Madrid, España, querido Pablito. Ahora está lloviendo en Madrid, por lo menos en la norte, dice. Ah, mira, buen dato, sí, no tenía ese dato. Bueno, acá me mandan mensajes de audio, ya los voy a estar escuchando. Mira, yo le mando semillas de sésamo y girasol tostadas a todo, a toda la comida, dice Mariano de Córdoba, ¿sí? Guillermina dice, yo preparo ensalada de repollo con pasas, pero lo tuyo ya es mucho, me dice. Ay, Dios, sí, lo sé, pero bueno, viste, gustos son gustos. Es así, gustos son gustos. A ver qué otros mensajes tenemos. Buenas, me encanta, yo le entro a las hamburguesas con pasas. Esa, vamos todavía. Yo también mezclo para ensalada lo que hay, dice. Una que me gustó mucho es con rúcula y pera. Ah, mira, ensalada de rúcula con pera. Ahí es un par de semillas y frutos secos. Ajá, bien ahí. Otra, pero me pasaron, no lo inventé yo, dice, es arroz yamaní, zanahoria y pasas. La voy a probar. Hay que probar de todo en esta vida. ¡Qué barba! Dátiles rellenos con queso Filadelfia y almendra. ¡Ah! Pero eso es gourmet. Este es el canal gourmet. Ay, Albita nos está diciendo que cruda le pone la cebolla. Bueno, buen dato, Albita. De una. Sí, lo voy a hacer, lo voy a probar. Mientras tanto, venimos con música nacional, rock local, rock platense. Único hijo y sus hermanos.

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6: Hola Anita, ¿cómo estás? Buenos días. Qué lindo volver a escucharte después de un tiempo. Por fin podemos escucharte, así que nada. Feliz de escucharte en el aire de Radiofonic, te mando un abrazo gigante y bueno, ya que estamos te voy a manguear algún tema, de esos ochentosos que vos sabes que a mí me gustan. Te mando un beso gigante.

temón que estamos escuchando, IQ Promesas, dedicado especialmente para el gran Jero Salvini, al que saludamos todas las mañanas aquí desde nuestro programa, una de las voces, las grandes voces de este programa. Le mandamos un beso grande, ya te digo, nos está escuchando desde la provincia de San Luis, ahí rodeado de naturaleza, la más linda. Un beso grande para vos, querido Jero. Y bueno, estábamos escuchando este tema que te lo dedicamos obviamente especialmente para vos, que sabemos que te gusta mucho. Yo hago varias locuras, dice, pero hamburguesas con pasas, vos sola, dice. Y bueno, ensalada de rúcula, lechuga y huevo, tranqui. Ah, sí, anoche cenamos eso. Sí, está bueno. Está bueno, obvio. Después, ¿qué más? No, tenemos un montón de mensajes con respecto a esto. Un montón. Déjame ver. A mí me encantan las patatas fritas de bolsa y las como con muchas cosas. Sobrasada con queso, cremoso en tostada. No sé qué será sobrasada en España, no sé. No me suena mucho. A ver si nos podés explicar un poquito, Paulín, por favor. Buen día, Analia, que tengas un hermoso día. Vos también, Juanca, querido. Hola, Analia. Hola, Ana, ¿cómo estás? Ok. A ver, ¿dónde más tengo mensajes que por acá los leí? Bueno. Espera. Acá, bueno, Maga nos dice rúcula, pera y roquefort. Eso también, no, debe ser riquísimo. Rúcula, pera y roquefort. No, pero es súper gourmet. Es muy gourmet eso. Sí. Ya lo mío cualquier cosa, pero eso re gourmet. 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Y nos vamos directamente a la página del día.com. No tenemos mucho tiempo hoy, pero bueno, trata acerca del triunfo de Bolsonaro en Brasil, cómo se votó en La Plata también. En otro orden, provincia retira de hospitales medicamentos de laboratorio del fentanilo contaminado, claro. La ciudad amaneció con sol, sí, pero lanzan alerta por tormentas fuertes. Ah, te decía, te comentaba hace un ratito, para mañana, sería esto recién, para mañana. En tanto, uno por uno, el boletín de calificaciones de los jugadores de Estudiantes versus Gimnasia de Mendoza. La golpeó mientras le revisaba los contactos del celular y terminó preso. En tanto, ordenan a financista vinculado a la AFA a entregar una Ferrari y varios vehículos de alta gama. Alivio por Donato. Encontraron al nene que fue retirado por su mamá pese a una restricción. Lo estaba subiendo un micro en la zona de 1 y 76, dijo el papá. Momento incómodo. En una cena coincidieron el canciller Kirno y el embajador británico. Ok. A ver, ¿qué más tenemos por aquí? Ah, la espera del papa, claro. Un artista platense lo retrató junto a la Virgen. Mirá, qué bien. Qué linda imagen. Pensé que era una foto. No, impresionante, ¿eh? Impresionante. Hablando de papas, bueno, parece que saldrá el diario inédito de Francisco con la firma del ex arzobispo platense. Así que, bueno. Sí, muchos dicen que podría llegar a hablarse lindo y tendido del asunto. Pero bueno, veremos. Secundarios de La Plata se asomaron a la experiencia universitaria. ¡Qué bien eso! Bien ahí. Octubre, el mes rosa para la prevención del cáncer de mama. Muy bien también. En otro orden, entraron, revolvieron y robaron en un jardín a cuadras de una comisaría. Marcha de antorchas de docentes, no docentes y estudiantes de la Universidad Nacional de La Plata. Por último, Joaquín Levington reapareció públicamente tras la denuncia por abuso sexual en su contra, que dijo todo esto en eldia.com.

Son las 10 de la mañana, 52 minutos ya en toda la República Argentina, 3 de la tarde, 52 minutos en España. Y llegó el momento, llegó el momento de la efeméride musical del día de hoy y nos vamos al año 1992. Seguramente te acordarás de aquella época porque Fito Páez, un día como hoy, rompió los récords con El amor después del amor. Un día como hoy, del año 1992, las emisoras nacionales celebraban la marca histórica de ventas y difusión del disco más vendido del rock argentino. Canciones como Tumbas de la Gloria, Sasha, Sisi y El Círculo de Sal, y Un Vestido y un Amor, dominaban de manera total y absoluta la rotación diaria, obviamente en todas las radios. Vamos a comenzar escuchando Sasha, ¿sí? Comenzamos escuchando Sasha directamente, Sasha, sí, y El Círculo de Baba. Después venimos con Un Vestido y un Amor, Tumbas de la Gloria y mucho, mucho, mucho más. Pensar que...

0: Muy bien, son las 10 de la mañana, 57 minutos ya, y establecemos comunicación directa. A ver, a ver, a ver. Ahí está. Con el queridísimo Eduardo Cortés. Antes de su programa, ¿sí? Antes del programa de Edu, que ya se viene. Ya se viene. Bueno, queremos escucharlo a él y saber qué está sucediendo en La Plata y en el mundo. Buen día.
1: Hola, Anita. ¿Cómo andás? Buen día.
0: ¿Todo bien?
1: Bien, ¿vos?
0: Bien, bien, bien. Decime, ¿te gusta, Fito?
1: Hoy es martes.
0: Sí.
1: ¿Fito?
0: Sí.
1: Me gustaba el Fito joven.
0: ¿Viste?
1: El Fito de hace,
0: sí,
1: de los 80.
0: Claro.
1: Con el pelo largo.
0: Sí.
1: El de Amor después del amor. Me gustó mucho la serie, no sé si
0: acá
1: la viste.
0: Sí, la vi. Me encantó la serie.
1: Me gustó mucho.
0: Sí.
1: La verdad que tuve una vida complicada con eso. Bueno, yo no me acordaba lo que había pasado con la tía y demás.
0: Claro.
1: Pero después no. Cuando se metió mucho a hablar de política, ella no me cabió. Pero bueno, pero...
0: A mí también me gusta mucho el primer Fito.
1: Sí, no, sí, Fito sí. No, la música de Fito es bárbaro. Tenemos un delay, por eso queda como un bachecito.
0: Sí. Pero bueno, no importa. Sí. Hoy vamos a hablar acerca de lo que está sucediendo en Argentina y en el mundo, ¿eh?
1: Ajá. Y en el mundo del espectáculo.
0: En el mundo del espectáculo, obviamente. ¿Vos te acordás que en Canal 13 hace muchos años había un programa que se llamaba El Mundo del Espectáculo?
1: Sí, como que no.
0: Sí.
1: No me digas que la tenés ahí preparada.
0: No, ¿sabés que no?
1: Bueno. Bueno, para la próxima.
0: Te prometo que para la próxima, porque si la tengo que buscar ahora, querido, no termino más.
1: No. Hasta las 5 de la tarde estamos.
0: Claro. Sí. No. Por ahora.
1: Bueno, quiero agradecerte públicamente ayer que nos vino a visitar a la radio, Anita. Vino a visitarnos, nos trajo ahí galletitas, estuvimos tomando unos feos mates que yo le hice, pero estuvimos tomando mate.
0: Está hermosa la radio, como siempre, pero más todavía, y bueno, el estudio de streaming realmente maravilloso, me encanta.
1: Bueno, me alegro. A ver cuándo lo usás.
0: Dale.
1: Ya le invitaba.
0: Dale, buenísimo, de una.
1: Cuando quiera.
0: ¿Qué tenemos en Argentina y en el mundo?
1: Bueno, acá dice uno de los titulares, dice, Julia Argenta anunció el nacimiento de su hija con un mensaje cargado de emoción.
0: Ajá,
1: y te pregunto,
0: Julia,
1: ¿quién es Julia? Porque no
0: una.
1: Sé quién es Julia.
0: Una.
1: Sí.
0: Bueno, también cuenta acerca de fotos, recuerdos y una dedicatoria muy romántica. El saludo de la Cintia para Ale Sergi en su cumpleaños. ¿Quién es la Cintia?
1: La Cintia debe ser la pareja, la amiga, la compañera.
0: Ah, mi vecina, la Cintia.
1: La Cintia. Sí, debe ser, ¿no?
0: Sí.
1: Bueno. Seguro.
0: ¿Qué más?
1: Y después dice, bueno, Wanda Nara habló de los años que vivió en París en Masterchef. Uh-huh. Borré esa etapa de mi vida. Y no sé si viste, ¿no? La busqué acá, pero no la encontré. Uh-huh. Hay una foto que se amigó con su ex marido, con Maxi, no sé si la viste.
0: Con Maxi López, sí.
1: Sí, con Maxi.
0: Totalmente, pero hace rato.
1: Así que bueno,
0: ya,
1: bien.
0: Sí, que vienen.
1: No, pero se habían peleado, ¿te acuerdas que se habían peleado después del programa? Que...
0: ¿Ah, sí?
1: Sí, van, vienen. Sí, se habían peleado.
0: Bueno. No tenía esa. Y pero también, si lo tenés que seguir toda la vida, Wanda, ¿viste? Es como mucho.
1: Sí, es bravo. Es bravo.
0: Bueno, vos sabés que Joaquín Levington volvió a las grabaciones de Es mi sueño luego de la denuncia en su contra, que es bastante grave, que no es ninguna pavada la denuncia que le hicieron a Joaquín Levington de abuso sexual. Uh-huh. Todos me apoyan, dice, claro. Él como que se escuda también un poco en que, el pescado Raúl y que qué sé yo, que los alfajores y
1: claro,
0: no sé qué más... Y no es así. Pero bueno, nada. ¿Qué más?
1: Bueno,
0: ¿qué pasó
1: veremos
0: con...
1: a ver qué dice la justicia.
0: Sí, ¿qué pasó con Lizzy Tagliani?
1: ¿Qué pasó? Dice que se quebró en Masterchef, se quebró Masterchef Celebrity, dice, no sé, te habrá emocionado, sí, al contar el sándwich que comía en su infancia. Dice, me daba vergüenza. ¿Y qué sándwich? Es lo más rico que hay, el sándwich.
0: Sí. A ver, espera.
1: Claro.
0: No, ahora quiero indagar. El sándwich.
1: Ahora hay que abrir la noticia.
0: Claro, lo bautizó Parigay. Okay, sí. Y que Paridad, se, nunca sí. había hecho una mayonesa y me encantó. Dice, ay, nunca hiciste una mayonesa. No, pero por favor, los pobres sabemos lo que es hacer una mayonesa.
1: Claro. Claro, no sé, porque le daba vergüenza comer un sándwich.
0: Claro, traté que todo el sándwich tenga todos los ingredientes para que, pensando en Germán, que no sé quién es, por ejemplo, cuando muerde, estén todos los ingredientes. Claro, porque son sándwiches gourmet. No son claro. sándwichitos como hacemos nosotros, son gourmet. Claro. Tiene muchas capas de muchos sabores, dice. Y eso es muy interesante en un sándwich. Va, dice sándwich, no dice sándwich, pero bueno.
1: Dice sándwich.
0: Sándwich.
1: Sándwich.
0: El sándwich.
1: ¿Te acordabas cuando íbamos a la escuela? La sándwich del sur.
0: La sándwich del sur, claro. Sí,
1: claro.
0: Sí, sí.
1: ¿Te acordás?
0: Y Manu Montana dice que definió la preparación como un club sándwich. Reversionado en carne.
1: Reversionado. No las están queriendo, Amaru. Viste que dice que no está dando buenas devoluciones, que tiene cara de colita.
0: Medio asquerosita, ¿viste?
1: Así, claro, ¿no? Por eso cara de colita.
0: Sí.
1: Cara de colita. O no decir otra cosa.
0: Sí.
1: Claro, sí, pobre. Sí.
0: Cuando era chiquita, me daba vergüenza ir al colegio con el sándwich porque tenía de todo. Fideo, lo que sobra, sándwich de fideo, mira. Y se usaba
1: fideo.
0: De jamón y queso. Claro.
1: Bueno.
0: Y le ponían
1: fideo,
0: y bueno, era lo que había, nena. Pero también nosotros nos hemos criado también, fueron tiempos muy difíciles, ahora son difíciles y fueron difíciles también en otra época.
1: Pero sí, pero obvio, aparte pero no daba para ir al kiosco y comprar.
0: Claro, y claro, no es motivo de vergüenza en absoluto. Ahora quería que se viera todo, dice, porque en esa época lo tapaba porque me daba vergüenza, claro, en esa época chiquita. Y bueno. En una reflexión que vinculó directamente su historia personal con la manera en que decidió presentar la comida frente al jurado. Wanda Nara, por su parte, acompañó ese momento con una observación sobre el presente de la conductora.
2: Dijo de la
0: lo
2: conductora.
0: Que es el destino, ¿no? Y agregó una referencia a la vida familiar actual de Tagliani, madre de Tati, desde que completó junto a su esposo Sebastián Nebot el proceso de adopción del chiquito. ¿Sí? No fue la única vez que la comediante conectó un momento del certamen con una experiencia de su pasado. Y sí, viste, sucede, ya había sucedido con otro chico también, no me acuerdo uno de estos chicos emergentes.
1: ¿Cuál fue? Sí,
0: no recuerdo el nombre, pero sí.
1: Sí, no recuerdo, no.
0: Claro, recuerdo la situación. Sí, sí, sí.
1: Sí, sí.
0: Y vos sabés
1: bastante
0: que nada,
1: completo.
0: Nada que ver, ¿no? Nada que ver. Pero si seguimos hablando de... Estamos en la página de Teleshow, ¿no? Vos sabés que Mario Pergolini criticó a Evelyn Botto por la sorpresa que le preparó a Fedeval. Está mal lo que hizo.
1: Sí, porque fue...
0: ¿Qué fue lo
1: pero
0: que
1: fue... Parece que lo fue a recibir porque era el cumpleaños. Viste que estuvo grabando para el programa de Canal 13, ¿viste? Sí. Por el Mundo, creo que se llama el programa, sí, o no me acuerdo cuál de estos programas. Y volvía el día del cumpleaños. Entonces ella que dijo, voy a ir a mi amorcito a llevar una torta. Y le llevó una torta ahí al aeropuerto. Y parece que no le gustó a Mario. ¿Será porque a él no? Es porque él no recibe afecto. Porque viste que él es medio cerradito.
0: Claro.
1: Sí, sí. No sé por qué. Está más flaca Evelyn, ¿no? Me parece, o la veo en la foto ahí más flaca.
0: Sí.
1: Ha adelgazado bastante.
0: Sí. Aparentemente sí, pero mira lo que nos mandan acá, ¿eh? Mira lo que nos están enviando.
3: Mundo del espectáculo.
1: Bien, a ver. Ahora, ahí se me cortó. Se me cortó a mí.
3: Continuamos viendo.
1: Anita,
3: el mundo del espectáculo.
0: No, que ahí nos mandaron lo del mundo del espectáculo. ¿No lo escuchaste? Hola. Hola, se cortó, a ver si tenemos nuevamente la llamada. Esto es Radio en Vivo, señoras y señores, y bueno, es así.
1: Hola, Anita,
0: sí,
1: ahí volvimos.
0: Que te decía que nos mandaron ahí el audio del mundo del espectáculo, no sé si lo pudiste escuchar.
1: No, porque justo se cortó la comunicación.
0: Ah, bueno, mirá, lo pongo de vuelta.
1: A ver, a ver.
3: Continuamos viendo el mundo del espectáculo.
0: Y qué voces en esa época, por favor. Estamos hablando de locutores de los 80, señores, locutores de los 80, impresionante. Con esas voces, esas cortinas musicales, impresionante. Impresionante.
1: No, re bien, re bien, re bien.
0: Me encanta toda esa época y de recordar, escuchar a uno de los grandes como Pancho Ibáñez. No sé si era este, me parece que no, pero me hizo acordar mucho a él. Mucho.
1: Qué grandes locutores que hubo, ¿no? En la televisión, en la radio, en todos lados, la verdad que es tremendo.
0: Absolutamente, absolutamente.
1: Seguro que sí.
0: Muy bien, seguimos con más información. Mira, hablando de Fito Páez, que justamente lo estamos escuchando de fondo. Vos sabés que hizo un posteo muy emotivo para David Lebón por su cumpleaños. Que fue ayer. Dijo un ser de una generosidad y entrega absoluta. Dijo un ser de una generosidad

0: Fue bien por las fotos que se han mostrado en las redes y demás.
1: Sí,
0: Está bárbaro.
1: sí,
0: La
1: sí,
0: verdad
1: sí.
0: que está muy bien, está
1: Y
0: muy
1: bueno,
0: bien. La verdad
1: mira,
0: que
1: por
0: muy bien.
1: último, me gustaría que cerremos con el plan que los padres y
0: A
1: el
0: ver.
1: hermano de Tino, esto es él, tendrían para el día de la boda con Rodrigo de Paul, ¿eh?
0: ¿Van a ir, che? ¿Los invitaron?
1: Y mira,
0: ¿Los invitaron?
1: no sé, ¿eh?
0: Ah.
1: No sé.
0: ¿Vos decís que van?
1: Y qué sé yo, está muy complicado el tema, está muy complicado,
0: Muy
1: está muy
0: complicado.
1: jodido, sí.
0: ¿Cómo se quedaron con la plata de va? ¿Qué sé yo? Es una
1: Sí.
0: familia bastante complicada, pero bueno.
1: Bueno, resulta que todo esto, de todo esto habló Ángel de Brito, dio muchos detalles en
0: Ajá.
1: LAM anoche, de cómo Alejandro Stoessel, Marina Muslera y Francisco Stoessel, el hermanito de esta chica, enfrentarían el mediático casamiento de la cantante, ¿sí? Con el campeón
0: Ajá.
1: mundial. Ángel de Brito entonces anoche por América TV aseguró que los padres y el hermano de Tini, bueno, viajarían a Japón 4 días antes de la boda de la cantante con Rodrigo de Paul, prevista para el 19 de diciembre. Falta un montón todavía. El
0: Falta un
1: conductor
0: montón.
1: aseguró que además de los tres familiares, no estarían invitados ellos, viste, a la celebración. Viste, justo lo que
0: Ah,
1: estabas preguntando recién. Los padres no están
0: por eso me
1: invitados.
0: parecía.
1: No están
0: Ah,
1: invitados
0: qué
1: los
0: loco,
1: padres,
0: ¿no?
1: dice.
0: Qué
1: El
0: feo eso.
1: hermano tampoco está invitado, afirmó
0: Ah,
1: de
0: bueno.
1: Brito. Claro.
0: Una familia muy unida.
1: Sí, según indicó, los primos del artista sí recibieron la invitación, aunque tampoco van a ir.
0: ¿Por
1: ¿Viste?
0: qué?
1: Y porque es como que le están haciendo el vacío. Pobre piba también, che.
0: Pobre
1: Pobre
0: pibe, che,
1: piba.
0: vayan, que quede. Sí, ¿cómo no van a ir?
1: Claro, no, no, parece que no. Se enojaron y bueno, no van a ir. El periodista
0: Sí.
1: dijo que Alejandro Stoessel, la mamá, Marina Muslera y el hermano de la cantante, bueno, irían, emprenderían ese viaje el 15 de diciembre. El 15 se van a subir, se suben a un avión, ¿sí?
0: Ajá.
1: Se van a Japón los tres, en familia. ¿Para qué se van a Japón? Te estarás
0: ¿Para qué?
1: preguntando.
0: Claro, ¿para qué? ¿Comprar algún regalo?
1: Para
0: ¿Qué? ¿Le
1: olvidarse de
0: faltó
1: todo
0: algo?
1: esto.
0: Ah, está bien, y sí, está bien, qué viaje, qué descanse, está bien.
1: Yo
0: Está bueno.
1: me quiero
0: Nosotros nos vamos a
1: olvidar
0: las
1: de algo.
0: toninas y él se va a la capa.
1: Yo
0: Sí.
1: me quiero olvidar de algo y me voy al fondo de mi casa a tomar unos mates.
0: Por
1: Ellos,
0: eso.
1: claro, ellos no, ellos con la plata de Tini agarran y se van a Japón. Qué mal,
0: Y
1: mal ahí.
0: bueno, no entendés nada, vos, Anita.
1: Mal ahí, ¿eh? Mal ahí.
0: Y bueno.
1: Y bueno, también
0: Sí, está.
1: dijo que, sí,
0: Sí.
1: te escucho.
0: No, no, no, decime. No, no,
1: No,
0: decime.
1: que también dijo que Alejandro Stoessel y Marina Muslera están separados desde hace 5 años, aunque, bueno, conservan una
0: Mamá.
1: relación bastante cordial. Ellos son amigos, ¿viste? Papá y mamá son amigos, no hay problema entre ellos. De acuerdo con su relato, el productor habría comenzado una nueva relación sentimental y compartiría sus días en Cariló con su nueva pareja. Pero, sin embargo, la novia de Alejandro Stoessel no formaría parte del viaje a Japón. Es decir, que se van en familia, entre comillas, porque faltaría Tini, obviamente. Y me parece re mal, obviamente, que no le den bolilla a esta situación o que, ay, sí, me voy a olvidar de todo, voy a ir a Japón a olvidarme de todo. Bueno, viste, no, no,
0: Ese.
1: está re mal. Está re mal. Yo
0: Está
1: no
0: re
1: sé.
0: mal, la verdad que sí.
1: Yo no sé qué
0: Sí.
1: pensará el público presente que nos está escuchando, pero realmente no, es mucho toda
0: Es
1: esta
0: mucho, demasiado,
1: situación.
0: demasiado.
1: Sí. Bueno, tienen 2 segundos para
0: Segundos
1: contestarnos
0: para
1: esta
0: contestar.
1: pregunta. A ver, ¿qué les parece? ¿Qué les parece? Le
0: ¿Sabes
1: quiero mandar un
0: qué está?
1: beso. Sí,
0: Sí.
1: decime.
0: No, no, decime. No, no, decime.
1: Le quiero mandar un
0: Porque
1: beso.
0: tenemos un dinero. Sí. Acá desde Houston, porque estamos con mucho delay, me parece. Sí,
1: Le quiero mandar un beso a
0: decime.
1: Pablo, que nos está escuchando
0: Ajá.
1: desde España, desde Madrid, que nos quedó
0: Qué
1: en
0: grande.
1: contarnos a ver qué es la sobrada, que él
0: ¿Qué
1: dice que lo
0: es la
1: come con
0: sobrada?
1: queso cremoso en tostada. La sobrada es
0: Ah,
1: un embutido, es
0: ajá.
1: como un cantimpalo nuestro, ¿viste?
0: Mira,
1: Es un
0: sí.
1: embutido crudo curado, elaborado a partir de carne seleccionada y condimentada con sal, pimentón, pimienta negra. Una pinta
0: Corrido.
1: espectacular, pero
0: Sí, sí,
1: ¿cuál es
0: sí,
1: la
0: sí. Que mande.
1: diferencia? Es
0: Ajá,
1: para
0: sí.
1: untar con pan. Este
0: Era para
1: embutido,
0: untar como Danica la Dorada.
1: claro, es para untar. Es para
0: Sí,
1: untar con
0: era
1: pan.
0: para untar. Sí,
1: Sí,
0: mira.
1: no, no viene
0: Bueno.
1: eso acá, no, no existe.
0: Ay, no.
1: O sea, acá lo cortás, ¿no? Así y lo comés, es sólido, claro. A ver qué nos dice.

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1: Hermoso, hermoso escuchar IQ en el aire de la radio.
0: Ay, muy bien.
1: Qué lindo mimo a la distancia. Gracias, gracias, gracias.
0: Por nada, por nada. Bueno, y hasta aquí llegamos por hoy, ¿eh?
2: ¿Sabés que te quería comentar acá que estaba viendo, no sé si vos viste la noticia acá, de Pettinato, que está internado, que está complicado de salud?
0: Está, sí, está casi
2: sin voz. En Málaga, encima acá, ahí en España. En España,
0: ¿no?
2: Sí,
0: sí. Que está.
2: Sí, acá en el mismo portal, más abajo, dice: Roberto Pettinato canceló su show en Málaga por problemas de salud, dice.
0: Sí.
2: El conductor, 70 años tiene, mira, no sé, sí. Pensé que tenía 70, sí, pensé que era más joven. Así que sí, ya está medio complicado de salud, bueno, esperemos que se recupere.
0: Sí.
2: Y la noticia bomba, no sé si la escuchaste, que no está, o por lo menos no la vi acá en el portal, es la separación de Nico Repetto, después de tantos años, con Florencia Raggi.
0: Pero hace rato que se separa.
2: ¿Vos decís? Sí. ¿Hace rato?
0: Sí. Sí. Hace unos meses ya, nada más.
2: Porque
0: que
2: acá
0: ahora
2: me sale como que... Claro, se visualizó a la gente, digamos, se hizo
0: ahora
2: público.
0: Ahora él se animó a hablar.
2: Ah, mira.
0: Sí.
2: Bueno.
0: Yo no entiendo. Qué lástima. No entiendo ese tipo de cosas. Viste que tenés que andar dando explicaciones de por qué te separás o por qué te pones en pareja. Porque... Dejate de hinchar. ¿Qué te importa?
2: Claro, Ketty, el famoso Ketty.
0: Pero escúchame.
2: Oiga, y sí, ¿para qué? No tiene sentido. Pero bueno, encima ahora vuelve a la tele, dicen que va a volver a la tele pronto.
0: Sí,
2: a Canal 13.
0: Tal cual. Pero ni Susana Jiménez anda contando.
2: ¿Qué?
0: A no ser que se case, y se casó creo que dos veces en su vida.
2: Sí,
0: pero
2: nada
0: después
2: más.
0: Todo lo demás fueron suposiciones. Ni ella estuvo contando todos los noviazgos que tuvo, o si se casó o si se separó. Déjate hinchar.
2: Sí, que se deje jorobar, ya está. Pero bueno, ya está. ¿Para qué? No hay que contar nada.
0: Si no se pincha, ¿viste?
2: Si no se pincha,
0: claro,
2: obvio.
0: Claro.
2: Obvio,
0: tal
2: que sí.
0: Cual.
2: Obvio que sí.
0: Bueno, nos vamos despidiendo. ¿Te parece?
2: ¿Con qué tema nos vamos al final?
0: Con el amor después del amor.
2: Ah, dale, despito.
0: Sí. Sí, obviamente.
2: Bueno.
0: Así que, bueno
2: Anita,
0: querido amigo.
2: Un besito.
0: Un beso, después
2: nos
0: vemos.
2: Nos encontramos mañana.
0: Sí, dale.
2: Dale, cuando quiera.
0: Dale.
2: Un beso grande.
0: Chau.
2: Chaucito. Chau.
0: Chaucito. Y bueno, nos quedamos con el amor después del amor de Fito, ¿sí? Con este temón increíble. Y dicen que fue el disco más vendido de la historia. Algunos fanáticos de Divididos dicen que no, pero bueno. Está justamente ahí dividida la historia, ¿no? Entre Fito y entre Divididos.

minutos en todo el país, 4 de la tarde, 17 minutos en España. Te dejamos en compañía de Fito, nosotros te esperamos mañana antes de las 10 de la mañana. Un beso grande, nos vemos.

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